0: Academia ya va a decir ese caja. Sí, ya le está chetero.
1: ¿Quién vaya a ser quiso?
0: ¿Quién vaya a ser quiso?
1: No, mami, no sé si ya me vaya a enviar la
0: cara. No, mami, voy a hablar de no hacer funcionar.
1: No, mami, no.